0: ¿Está esto bajo mi control? Si no lo está, practica la aceptación y redirige tu energía hacia lo que sí puedes influir, tu propia actitud y tus acciones. Si está bajo tu control, actúa con sabiduría y virtud para abordarlo.
1: 20 horas en punto. 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

Pecos. Es un dúo musical español integrado por los hermanos Francisco Javier Herrero Pozo, el Rubio, y Pedro José Herrero Pozo, el Moreno. El éxito de su música se convirtió en un auténtico fenómeno social en España a finales de la década de los 70 y comienzo de los 80. Hasta el momento han vendido más de 4 millones de copias de su carrera discográfica en sus 30 años de carrera. Escuchamos Los Pecos.

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1: 20 horas, 31 minutos. 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

querida. Juan Gabriel, 1984, nació en un momento de soledad y conflicto personal. Juan Gabriel la grabó casi como un ruego íntimo. El público la convirtió en uno de los mayores himnos del desamor latino.

Suecia y Chile unidos con la música del recuerdo a esta hora, en Tornamesa del Recuerdo.

dio fórmula, que incomodó, sedujo y marcó generaciones. Ajusta el volumen. 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Babasónicos nace a comienzos de los 90 en plena explosión del rock alternativo argentino. Desde el inicio dejaron claro que no venían a encajar. Letras surrealistas, estética provocadora y una mezcla sonora que iba del funk al noise, del pop a la psicodelia. El nombre surge como una combinación entre Babá, referencia espiritual, y Sónicos, el sonido, espiritualidad y ruido, algo que define bastante bien su ADN.

Si hay algo que caracteriza a Babasónicos es su capacidad de mutar. Cada disco es un universo distinto. Pasaron de under, más crudo, a un sonido más elegante y popular, sin perder identidad. Lejos de repetir éxitos, siempre se animaron a incomodar a su propio público.

Durante años fueron una banda de culto, más admirada por músicos que por multitudes, hasta que decidieron cambiar las reglas del juego.

0: vida.
1: El disco Jessico marcó un antes y un después. Babasónicos se volvió masivo, pero sin traicionar su esencia. Las letras se volvieron más directas, más sensuales, más irónicas. Adrián D'Argelos se consolidó como uno de los letristas más particulares del rock en español.

El disco Jessico marcó un antes y un después. Babasónicos se volvió masivo, pero sin traicionar su esencia. Las letras se volvieron más directas, más sensuales, más irónicas. Adrián D'Argelos se consolidó como uno de los letristas más particulares del rock en español. Desde ese momento, Babasónicos pasó a jugar en otra liga. Festivales, giras internacionales y una influencia enorme en nuevas generaciones.

lejos de vivir de la nostalgia, Babasónicos siguió editando discos, explorando sonidos y manteniendo vigencia. Mientras muchas bandas se repiten, ellos siguen buscando. Siguen sonando actuales, sensuales y elegantes.

Pocas bandas logran que una canción suene íntima en auriculares y gigante en un estadio. Babasónicos es una de ellas.

Babasónicos no es solo una banda, es una actitud artística, una forma de entender la música como riesgo, deseo y evolución.

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Del año 1986, Sueldos es la canción del grupo chileno UPA que hizo bailar a los jóvenes de la época. Grupo liderado por Pablo Ugarte con un estilo New Wave con fuertes influencias jazz rock. Le escuchamos en este viaje musical, Sueldos, UPA.

Cosas Mías es la primera canción perteneciente al álbum del mismo nombre del grupo rock argentino Los Abuelos de la Nada, editado en el año 1986 bajo el sello Interdisc. Este tema fue rápidamente un éxito y también se presentó un video de la canción Cosas Mías. Fue el último éxito de Los Abuelos de la Nada, a quienes escuchamos en el viaje musical.

Pero, ¿sabes lo que tiene que pasar? Que es la vuelta, le da la vuelta.

Los gatos son excelentes estrategas con una habilidad notable para economizar recursos. Es posible que el mismo Sun Tzu se inspirara en los felinos a la hora de diseñar su célebre tratado bélico, que tiene claras aplicaciones para la vida diaria. 1. La mejor ofensiva empieza con un buen reposo. El gato duerme la mayor parte del tiempo para, llegado el momento, movilizar hasta el último ápice de energía. 2. Los que consumen su energía en pequeñas refriegas y preocupaciones llegan vacíos de energía a la verdadera cita. Y por último, los felinos no siempre capturan su presa a la primera. Si se te ha escapado de las manos aquello que anhelabas, descansa satisfecho por el buen intento y empieza a acumular fuerzas para la próxima oportunidad. Cosas de gatos.

hay una frase de Mario Benedetti que me encanta y dice así: hiciste llorar a los únicos ojos que te querían ver feliz.

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Take Me Out, de Franz Ferdinand.

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0: un gato atigrado llamado Stubbs fue alcalde de Talkeetna, una pequeña ciudad de Alaska, durante 20 años. Celebró varias elecciones sin oposición y, aunque no ostentaba ningún poder legislativo, era muy apreciado tanto por los lugareños como por los turistas.
1: 8 de la mañana, 42 minutos.

En español se dice, no estamos destinados a estar juntos, pero en poesía decimos, ella era el sol, yo despertaba tarde, yo era la luna, ella dormía temprano. Porque hay amores que no nacen para estar, sino para enseñarnos que el amor también brilla, incluso cuando no se puede tocar.

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1: Luciérnagas, de Silvio Rodríguez y Milo Jota.

0: doctor Andrei Ceballos nos da recomendaciones que te servirán a fin de cuidar tu salud.
1: ¿Sabías que el cuerpo posee un mecanismo natural para protegerse y sanarse de ciertas enfermedades? Se sigue demostrando a través de diversos tipos de investigaciones que algunas enfermedades con más incidencia de muerte en la población mundial actual, como los infartos, derrames cerebrales y hasta ciertos tipos de cáncer, pueden estar directamente relacionadas con los trastornos del sueño. En este video hablaremos de cómo actúa el sueño en el organismo y algunos consejos prácticos para que mejores la calidad de tu sueño. Quédate hasta el final del video y te revelaré 3 suplementos que te ayudarán a dormir mejor. Durante el sueño, el organismo es capaz de repararse a sí mismo. Se regeneran tejidos y se crean nuevas conexiones neuronales y se reparan los daños del desgaste del uso durante el día y la vigilia. La falta de sueño y la mala calidad del mismo comienzan a generar de inmediato depresión de tu sistema inmunitario, desbalances hormonales, mala absorción de ciertos nutrientes, aumento descontrolado del cortisol y acumulación del estrés, entre otras manifestaciones clínicas. Igualmente, los problemas del sueño también están íntimamente relacionados con los problemas de sobrepeso y obesidad. Los trastornos del ciclo del sueño son verdaderos trastornos al ciclo de la vida de nuestro organismo. Es durante el sueño profundo que el organismo crea las condiciones para la regeneración y la sanación de cualquier problema que afecte nuestra salud. Ahora bien, entendamos mejor cómo funciona el ciclo de sueño y cómo lo podemos regular. El ciclo circadiano del cuerpo lo podemos entender como el contraste entre el ciclo de vigilia relacionado con el día, la luz, la actividad y el ciclo de sueño relacionado con la noche, la oscuridad y el reposo. Actualmente entendemos que para lograr un estado óptimo de reposo y reparación es necesario pasar por varias etapas del sueño hasta caer en el sueño profundo y reparador. Se reconocen al menos 5 etapas de sueño. Las 2 primeras son preparatorias. En ellas estamos semidormidos y el cuerpo termina de relajarse y el cerebro comienza a desconectarse de la realidad circundante. A partir de la 3ª etapa comenzamos a caer en fases de sueño más profundos. En estos estados de total desconexión cuerpo y mente, en los que el cuerpo puede realizar sus procesos regeneradores y de desintoxicación en todos los órganos, incluido nuestro cerebro. Por estas razones, no solo importa la cantidad, sino la calidad del sueño. Es importante que pueda llegar hasta las fases de sueño reparador y que éstas no sean constantemente interrumpidas durante la noche. Para dormir profundamente es necesario regular los ritmos circadianos de tu cuerpo. Para hacerlo es importante mantener un promedio de actividades que generen un desgaste durante el día, para que al comenzar a desaparecer la luz el cuerpo vaya cayendo gradualmente en estado de reposo y se active la producción de melatonina, que termina de preparar al cuerpo para dormir bien. Para saber más acerca de la melatonina, te comparto este video donde puedes saber más acerca de esta super hormona. Ahora vamos a revisar y comentar 5 trucos que recomienda la inteligencia artificial para que duermas mejor. Número 1. Regula el estrés antes de irte a dormir. El estrés que nos afecta cotidianamente es la causa más frecuente de los trastornos del sueño. La meditación te puede ayudar a liberar de los pensamientos estresantes antes de ir a dormir. Existen múltiples técnicas de meditación, entre ellas la contemplación, la concentración de la vista y los sentidos en focos determinados, la contemplación y relajación del propio cuerpo, la música y los sonidos, la aromaterapia. Incluso existen aplicaciones que te ayudan a despejar la mente consciente y te preparan para entrar en los estados profundos del sueño. Número 2. Crea una rutina de hábitos alineados a los ritmos.

0: Recuerda que para lograr un sueño reparador no debes despertarte a cada momento. Crea tu espacio ideal para el descanso profundo. Número 4. Cuida tu alimentación antes de dormir. Evita comer comidas pesadas o picantes antes de ir a dormir. Elige alimentos ligeros y saludables como frutas, verduras para tu última comida del día. Y asegúrate que esta sea por lo menos 2 horas antes de disponerte a dormir. Y número 5, practica ejercicio. La práctica del ejercicio regular es una de las mejores medidas para liberarte del estrés y las tensiones que se acumula el cuerpo durante el día, lo que te permitirá conciliar un mejor sueño. Ten en cuenta que no es recomendable hacer ejercicio intenso antes de ir a dormir, pues el ejercicio te pone en condición de vigilia. También recuerda que en la práctica del ejercicio regular, una clave fundamental para lograr los buenos resultados es el descanso. Entre cada sesión de ejercicio debes dejar que los músculos que trabajaste se relajen y reparen. Muy bien, querida comunidad, gracias por haber llegado hasta aquí. Ahora te revelaré 3 suplementos que te pueden ayudar a conciliar un sueño reparador colaborando en forma orgánica con los ritmos de tu organismo. El primero es el magnesio. Es un gran aliado de tu sistema nervioso y un gran regulador del estrés en tu cuerpo que puede mejorar de forma importante la calidad del sueño. Asegúrate de tomar citrato de magnesio para unos mejores resultados. Si quieres saber más acerca del magnesio, te comparto este video donde hablo acerca de este super mineral. El segundo lugar tenemos a la vitamina B1, también conocida como tiamina. Esta actúa a nivel cerebral y te ayuda a desconectar las imágenes que causan estrés en tu mente inconsciente y que son responsables, por ejemplo, de las pesadillas. Y en tercer lugar, recomiendo la vitamina D, especialmente la vitamina D3, ya que muchos estudios coinciden que la falta de vitamina y la desregulación de sus funciones hormonales son uno de los grandes causantes de los problemas del sueño en la población mundial. Espero que esta información sirva para aplicarla a la vida de cada uno de ustedes. Suscríbete al canal, comparte los videos, así ayudas a que esta información llegue a quienes la necesitan.
1: The Manic Street Preachers con Motorcycle Hypnotize en Sintonía Vintage.

0: 9 de la mañana, 22 minutos.
1: La melatonina es una neurohormona que se produce en la glándula pineal a partir del triptófano. Su función principal es iniciar y regular el sueño. Lo que seguramente no conoces son estos beneficios y por qué suplementarte con melatonina puede ser positivo para tu salud. Número 1. Neuroprotector. Ayuda a proteger el sistema nervioso central, disminuyendo el riesgo de enfermedades neurodegenerativas. Número 2. Antioxidante. Favorece la producción de otras enzimas antioxidantes, lo cual es favorable porque puede ayudar a controlar la inflamación crónica y frenar la producción celular anormal. Y número 3, favorece la pérdida de grasa. La suplementación con melatonina favorece la producción de lectina, la cual es la principal hormona que regula la saciedad. También aumenta los niveles de hormona de crecimiento, la cual favorece la lipólisis y el crecimiento de la masa muscular.
2: Recordamos al grupo King. Is it any wonder?

0: 9 de la mañana, 28 minutos.
1: 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Estamos hablando de un alimento enfermante, un alimento de negocio en el mundo, el séptimo grano más vendido en el mundo. La avena no es un alimento, es un antialimento.
2: ¿Sabías que la avena puede ser mucho más que un simple desayuno? 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Aquí te cuento 5 beneficios de la avena. En primer lugar, baja el colesterol. 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
1: 5 curiosidades sobre los bigotes de los gatos. Se llaman vibrisas, no son simples pelos. Son terminaciones nerviosas que detectan incluso cambios sutiles en el aire. Les ayuda a medir espacio. Si los bigotes rozan los bordes, muchos gatos prefieren no pasar. No se deben cortar. Al hacerlo, pueden desorientarse y perder la precisión en sus movimientos. Expresan emociones. Hacia adelante muestran curiosidad o alerta. Hacia atrás, posible incomodidad o temor. A veces se caen de manera natural. Se renuevan solos sin problemas. Y puedes guardarlo como recuerdo. Guarda este video y recuerda. Los bigotes son una parte esencial de cómo tu gato siente el mundo.
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En castellano se dice, no puedo olvidarla. Pero Pablo Neruda escribió, puedo escribir los versos más tristes esta noche. Escribir, por ejemplo, la noche está estrellada y tilitan azules los astros a lo lejos. El viento de la noche gira en el cielo y canta. Puedo escribir los versos más tristes esta noche. Yo la quise y a veces ella también me quiso. En las noches como esta la tuve entre mis brazos. La besé tantas veces bajo el cielo infinito. Ella me quiso. A veces yo también la quería. ¿Cómo no haber amado sus grandes ojos fijos? Puedo escribir los versos más tristes esta noche. Pensar que no la tengo. Sentir que la he perdido. Oír la noche inmensa, más inmensa sin ella, y el verso cae al alma como al pasto el rocío. ¿Qué importa que mi amor no pudiera guardarla? La noche está estrellada y ella no está conmigo. Eso es todo. A lo lejos alguien canta. A lo lejos mi alma no se contenta con haberla perdido. Como para acercarla, mi mirada la busca, mi corazón la busca, y ella no está conmigo. La misma noche que hace blanquear los mismos árboles, nosotros, los de entonces, ya no somos los mismos. Ya no la quiero, es cierto, pero cuánto la quise. Mi voz buscaba el viento para tocar su oído. De otro, será de otro, como antes de mis besos, su voz, su cuerpo claro, sus ojos infinitos. Ya no la quiero, es cierto, pero tal vez la quiero. Es tan corto el amor y es tan largo el olvido, porque en noches como esta la tuve entre mis brazos. Mi alma no se contenta con haberla perdido. Aunque este sea el último dolor que ella me causa, y estos sean los últimos versos que yo le escribo.

Muy buenos días. Son las 10 en punto. Si necesitas un impulso para arrancar, estás en el lugar correcto. Esto es Arriba Sintonía. ¡Comenzamos! Los Bunkers, a esta hora en Sintonía 20.

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1: Tele Radio Donoso, bailar y llorar.

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1: Es momento de revisar el mini especial de esta semana. Nuestro invitado es...
2: Claro, mini especial. The Doors, una banda de rock psicodélico que nace en el año 1965 en California, Estados Unidos. 8 años duró el proyecto con Jim Morrison, el recordado Rey Lagarto. Nos maravilló con tremendos éxitos. Datos curiosos relevantes es que solo en Estados Unidos han vendido 33 millones de álbumes certificados, ojo, certificados. Y prepárense para esta otra cifra. En el mundo, más de 100 millones de copias, todo un récord. Les dejamos con los éxitos de The Doors y tres de sus mejores canciones.

Hablemos de salud mental. La relevancia de la salud mental y su importancia en la vida cotidiana. La salud mental es un estado de bienestar emocional y psicológico que permite a las personas pensar, sentir y actuar de manera equilibrada, afrontar el estrés cotidiano y relacionarse adecuadamente con los demás.

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1: Significa piedra turca.
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2: Así seguimos revisando lo mejor de la web. Datitos que a ustedes les sirven en su día a día.
3: ¿Conoces a alguien que se enoja por todo? ¿Le pasa algo mínimo? ¿Le cambian un plan? ¿Haces un comentario tonto o lo interrumpes? Y de golpe estallan. No es que estén exagerando, es que su cuerpo ya estaba al límite. Y ese pequeño detalle fue el detonante. En psicología se sabe que las personas que reaccionan con ira fácilmente no son simplemente temperamentales. Tienen un sistema nervioso saturado, uno que ya no tolera más estrés. No procesan la frustración, la sienten como amenaza y por eso saltan directo al modo defensivo. Es como si su cuerpo estuviera en alerta todo el tiempo, aunque afuera no pase nada grave, adentro sienten que sí. Por eso cuando les haces algo pequeño, explotan. No es por lo que tú hiciste en particular, sino por todo lo que venían guardando. Tal vez crecieron en entornos donde estar triste, asustado o frustrado no era seguro y aprendieron a cambiar todo eso por rabia. La rabia protege, asusta y aunque te puede aislar, también da la sensación de que estás en control. Ese enojo no es una falla, es tu cuerpo diciendo, hay algo más profundo que atender. Una emoción pidiendo ser vista antes de que vuelva a estallar.

Take On Me, Aha, año 1985. La recordamos por su video revolucionario y su coro imposible de cantar. Pero Take On Me no es solo pop alegre, habla del miedo al rechazo y de atreverse a amar aunque no haya garantías. La ironía está en el contraste, una melodía eufórica para una letra llena de inseguridad emocional. Los 80 dominaron como nadie ese arte, esconder la duda detrás del baile.

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2: Libros de acá te atrapan, no vas a poder dejar de leer. Son básicamente mi carta segura si eres de esas personas que necesita enganche para mantenerse leyendo. El primero, y hace tiempo no hablo de este libro, es El Pecador de Oxford. Estas 500 páginas que ven acá, yo me las leí en 4 días. Cuenta la historia de

Isabel, que está rehaciendo su vida después de que su marido fuese condenado por una serie de asesinatos, y a la que de repente le empiezan a llegar paquetes a su casa que demuestran que él la está buscando. Por el miedo que le tiene a su ex marido, Isabel decide contratar a un guardaespaldas. Si te gustan esas series con mucho drama, con misterio, con el no saber en quién puedes confiar, también que tenga una línea de romance por ahí, estás seguro, te va a encantar El Pecador de Oxford. Ahora, si te estás metiendo en el mundo de los thrillers, uno que siempre recomiendo para empezar es Verity. Le debo noches sin dormir a este libro. Esta novela cuenta la historia de Lowen, una autora que podríamos decir es principiante, no vende ningún libro, está como en bancarrota, y a la que un día se le ofrece una oportunidad única, que es la de seguir una serie de libros de otra autora muy famosa, pero que tuvo un accidente y que por lo mismo está en coma. Lowen se va a instalar en la casa de esta mujer para encontrar material para empezar a redactar las futuras novelas. ¿No se imaginan las cosas que pasan en este libro? Esperan así mucho suspenso, situaciones que están en la línea del terror, diría yo, y también romance por ahí. No les voy a hacer ningún spoiler. Y en la línea de los misterios más clásicos tengo el asesinato de Roger Ackroyd, de la grandísima Agatha Christie, que sigue a su típico detective Hercule Poirot, que tiene que resolver un asesinato. Lo mejor es que entren a este libro en cero y que se sorprendan con uno de los mejores giros que he visto. 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Por mientras, cuéntenme si ya leyeron alguno de estos libros y qué les parecieron a ustedes.

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medidas de prevención en contra de los incendios. En Chile se han visto varios casos de incendios en estos últimos años, unos más controlados y otros tan devastadores como el de febrero de 2024. Acá te enseñaremos en cómo prevenir incendios y evitar catástrofes. Para empezar, debemos tener control y precaución con los asados y fogatas, o también herramientas que sean capaces de sacar chispas. Si los ocuparemos, hagámoslo en lugares en los que no se pueda propagar fuego. También asegurémonos que las colillas de cigarro o fósforos estén bien apagados. No olvidemos de botar en algún lugar apropiado basura inflamable, ramas o plantas secas. Solo ayudarán más en caso de incendio. Evita la sobrecarga de electricidad en tu casa porque puede terminar en un cortocircuito. Mantengamos vigilada la cocina porque en cualquier momento el fuego se puede descontrolar. Por último, materiales inflamables deben estar lejos en fuentes de calor. Aunque se ven como pequeños actos, recuerda que la mejor solución en contra de un incendio es evitar de que estos ocurran.

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0: Curiosidades de tu perro. Es capaz de echarte de menos. Sí, y aprenden nuestras rutinas y hábitos, por lo que pueden calcular cuándo es la hora de paseo diario o de cenar. Además, hay estudios que demuestran que los perros actúan de forma diferente cuando sus dueños se ausentan por periodos de tiempos distintos.
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La mayoría de la gente bebe agua durante las comidas, pero esto es lo que realmente sucede dentro de tu cuerpo cuando lo haces. El agua se mezcla al instante. Cuando tomas un sorbo de agua mientras comes, inmediatamente se mezcla con tu comida dentro de la boca y entra a tu estómago casi sin masticar. El ácido estomacal se debilita. Dentro del estómago, el agua diluye el ácido que descompone tu comida, haciendo la digestión más lenta y pesada. La comida se descompone más lentamente. Tu estómago lucha por descomponer la comida de manera eficiente porque el ácido ahora está aguado. Piezas de comida más grandes entran al intestino. Los trozos de comida sin digerir se mueven a tu intestino delgado en porciones más grandes de lo normal. La absorción de nutrientes cae. Tu intestino absorbe menos nutrientes porque tu comida no se descompone correctamente. Aumentan los gases y la hinchazón. El agua empuja el aire tragado y la comida sin digerir hacia abajo rápidamente, lo que provoca presión de gases e hinchazón. Pico de azúcar en sangre. Los carbohidratos parcialmente digeridos se descomponen de manera desigual, causando picos y caídas más rápidos en el azúcar en sangre. Efecto a largo plazo. Con el tiempo, beber agua durante las comidas puede debilitar la digestión, causar reflujo y reducir la absorción de nutrientes. Bebe agua 30 minutos antes o después de las comidas. Tu estómago te lo agradecerá.

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0: Curiosidades de la naturaleza. La luz del sol tarda 8 minutos y 17 segundos en llegar a la Tierra.
1: Bastante interés hay por asistir al concierto que darán los emblemáticos grupos chilenos Electrodomésticos y UPA en el Teatro Municipal de Valparaíso el sábado 18 de julio. Van quedando pocas entradas, así que apurarse. Nosotros recordamos a UPA en Sintonía Vintage. Ella llora.

0: fuego en el estómago, gatita? Yo soy el limón, el extintor de la naturaleza. Exprímeme sin piedad en el agua y bébetelo todo, bebé. Equilibro tu pH a la fuerza, ¿entendido? ¿Te quemaste al sol, pimentón? ¡Qué estupidez! Yo soy la sábila. Úntate mi baba fría en esa piel quemada. Soy el aire acondicionado de la dermis, ¿entendido?
1: ¿Se te trabó la pierna? Yo soy la banana, la reina del potasio. Péleme despacio y cómeme ahora. Deshago ese nudo en un chasquido de dedos.
2: ¿La garganta como papel de lija?
1: Calma.
2: Yo soy la miel, el oro líquido. Deja que mi dulzura baje por tu garganta ahora. Voy a cicatrizar todo ahí dentro, bebé.
1: La cabeza te está explotando, ¿eh, campeón? Relájate. Yo soy el jengibre, el general antiinflamatorio. Córtame, échame en agua hirviendo y mándalo para adentro. ¡Adiós, dolor!
0: ¿Diente palpitando, princesa? Nadie se lo merece. Yo soy el clavo de olor, el anestesista punk. Muérdeme justo encima del dolor. ¿Va a arder?
1: Sí,
0: pero el dolor desaparece al instante. ¿Bebiste hasta caer y despertaste en la basura? Yo soy el agua de coco, la hidratación divina. ¡Chúpame hasta la última gota! Voy a lavar tus pecados y tu hígado.
1: ¿Tránsito detenido ahí abajo? ¡Qué sofoco! Yo soy la papaya, el rey del flujo. Trágate mi pulpa y esas semillas. Soy el laxante que Dios diseñó.

0: En un país con una enorme cantidad de especies, no es extraño que existan más de 3.000 tipos diferentes de serpientes. 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Una razón más para viajar a Chile.
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Atentos, Panoramas Quinta Región. Chequeando en internet encontramos el laberinto del terror que se encuentra en el espacio urbano de 15 Norte. La Sociedad, del grupo de La Sociedad, este exitoso dúo nacional vuelve a Viña del Mar en el Enjoy el 11 de julio a las 21 horas. En tanto, Don Carter va a estar el 17 de julio en su show extraordinario. Sí, Don Carter extraordinario, el viernes 17 de julio. Chiqui Aguayo, el 18 de julio, también se presenta en el mismo lugar. 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

Los gatos nos enseñan que para vivir como un rey o una reina hay tres normas que, felinos y humanos, debemos seguir. 1. Nunca vayas a los demás si los demás pueden venir hacia ti. 2. Quien calla y observa gana ventaja sobre quien habla y se hace ver. Y 3. Busca la sombra de los verdaderamente poderosos. Quien gestiona un pequeño poder lo convierte en una gran tiranía. Cosas de gatos.

En lugar de decir gracias por aparecer en mi vida, mejor decí, sos lo que mi espíritu buscaba y encontró, sos lo que encontré cuando no buscaba.

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0: ¿Es cierto o falso que si un hombre usa gorra todos los días puede quedarse calvo?
1: Es cierto, amigo. Esto sucede porque utilizan la gorra demasiado apretada y ocasiona un tipo de inflamación que se llama inflamación perifolicular, que puede terminar en alopecia o calvicie.
0: ¿Hay algo que puedan hacerse para seguir usando gorra todos los días y no quedarse pelones?
1: Pues no todos los días, tal vez. Ahí les van algunos tips. No combinar nunca la gorra con peinados demasiado apretados o con muchísimo gel. Ya sabes, estos peinados súper estirados, evitarlos. Número 2, y muy importante, no utilizar gorra muy apretada. Intenta aflojarla un poquito. Número 3, no utilizarla todos los días. Y de preferencia, si ya la utilizaste un día, descansar al siguiente. Y número 4, también es evitar la gorra, ponerla en la zona de implantación del cabello, que es esta rayita que tenemos en la cabeza.

0: Yeah.
1: A esta hora escuchamos Sing, Travis, en Sintonía 23.

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0: Aquí unos tips útiles para estudiantes que pueden ayudar a maximizar su tiempo y mejorar su rendimiento académico. Formar grupos de estudio. El método es reunirse con compañeros para repasar temas difíciles. Explicar conceptos a otros refuerza tu propia comprensión. Un consejo: mantén las sesiones enfocadas y establece un horario regular.
1: Spike Island, de The Pulp.

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Yo como tú amo el amor, la vida, el dulce encanto de las cosas, el paisaje celeste de los días de enero. También mi sangre bulle y río por los ojos que han conocido el brote de las lágrimas. Creo que el mundo es bello, que la poesía es como el pan de todos y que mis venas no terminan en mí, sino en la sangre unánime de los que luchan por la vida, el amor, las cosas, el paisaje y el pan, y la poesía de todos.

cómo se escribe Gracias por existir. Julio Cortázar lo escribió así: Usted es una de las pocas razones por las que estoy contento de haber vivido en este tiempo. Y es que el mundo se me hace menos mundo desde que sé que tú estás en él. La vida ya tenía sentido, pero contigo descubrí que tiene más. Mientras unos respiran para sentir el milagro de vivir, yo respiro para sentir el milagro de poderte amar.

Y cuando vi su sonrisa, lo supe. Esa era la sonrisa que quería ver al despertar durante el resto de mi vida.

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Esta es la cantidad máxima de huevos que puedes comer por semana. Te aseguro que son muchos menos de los que tú pensabas. La cantidad máxima y que está al límite de dañar tu salud son 3 huevos a la semana. Bueno, en realidad esto te diría una persona que vive en la era de piedra y que no se enteró de que hay miles de estudios que demuestran que los huevos son buenísimos para la salud. Tienen vitaminas, minerales y proteínas de alta calidad que nos van a ayudar a reparar tejidos y así poder ganar músculo y sobre todo que los huevos no causan ningún daño o efecto negativo en nuestro cuerpo. Si quieres más información sobre este superalimento, coméntame la palabra huevo y te voy a enviar información al privado. I don't know, but I've been told. Music make you lose control.

0: creatina no todo el mundo la debe tomar. ¿Por qué? Porque puede causar daño renal.
1: ¿Hasta cuándo van a seguir desinformando a las personas? Estoy cansadísimo de escuchar esto. Si no te queda claro, lo voy a seguir predicando. La creatina no produce daño renal en ninguna persona. Este suplemento está súper estudiado por la ciencia y hay miles de estudios que lo respaldan.

0: El doctor Andrei Ceballos nos da recomendaciones que te servirán a fin de cuidar tu salud.
1: ¿Estás entrenando y quieres empezar a usar suplementos y no sabes cuáles usar? La Comisión Australiana del Deporte solo recomienda usar suplementos del grupo A, los cuales tienen cierta evidencia científica para su uso en situaciones específicas en el deporte, entre los cuales tenemos A, proteína de suero o whey protein, creatina, cafeína, multivitamínicos y la beta-alanina. Recomendación importante, antes de pensar en suplementarte, busca nutrirte de manera óptima. Sígueme para más consejos.

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0: 3:32 p.m.
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2: Buenas tardes, amigos. 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
2: Iris desde Valparaíso nos pide la canción Encadenado de Camilo Sesto.

0: Desde Villa Alemana, Fernando le dedica esta canción a Marta. Still Loving You, de Scorpion.
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2: 4 de la tarde, 5 minutos.
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2: 4 de la tarde, 5 minutos.

Atentos, Panoramas Quinta Región. Chequeando en internet encontramos el laberinto del terror que se encuentra en el espacio urbano de 15 Norte. La Sociedad, del grupo de La Sociedad, este exitoso dúo nacional vuelve a Viña del Mar en el Enjoy el 11 de julio a las 21 horas. En tanto, Don Carter va a estar el 17 de julio en su show extraordinario. Sí, Don Carter extraordinario, el viernes 17 de julio. Chiqui Aguayo, el 18 de julio, también se presenta en el mismo lugar. 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Eso es en Olmué, el 10 de julio. Valijas Diplomáticas se presentará en el mismo lugar celebrando sus 40 años del rock el 11 de julio, con entradas desde los 15.000 pesos. 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
1: ¿Por qué tu gato prefiere el agua del grifo? Puede parecer un capricho, pero tiene sentido, ya que en la naturaleza el agua en movimiento suele ser más limpia y segura que la estancada. Muchos gatos conservan este instinto, y el sonido del grifo les resulta más atractivo que el silencio del bebedero. Además, algunos platos acumulan olores que ellos detectan y evitan, aunque nosotros no lo notemos. Por eso, ofrecer agua en movimiento, como en fuentes automáticas, puede ayudar a que se hidraten mejor y prevenir problemas renales, especialmente en gatos que comen alimento seco. Y al entender esto, todo se vuelve más claro. No se trata solo de dónde está el agua. Lo que buscan es que el agua parezca viva.
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Cómo se escribe, no te olvidaré. Yo lo escribí así. No están tus labios donde los dejé. Los había guardado en un rincón, justo al lado de un abrazo de mi mamá, donde guardo los momentos que quiero recordar, pero olvidaba que los recuerdos, si lo quieren, también se van. Volví a acomodarlo como antes estaba, cuando habría jurado que no había espacio para nada, y aunque de nuevo parece que no hay lugar, en el fondo siempre sabré que falta algo más.

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La mayoría de la gente bebe agua durante las comidas, pero esto es lo que realmente sucede dentro de tu cuerpo cuando lo haces. El agua se mezcla al instante. Cuando tomas un sorbo de agua mientras comes, inmediatamente se mezcla con tu comida dentro de la boca y entra a tu estómago casi sin masticar. El ácido estomacal se debilita. Dentro del estómago, el agua diluye el ácido que descompone tu comida, haciendo la digestión más lenta y pesada. La comida se descompone más lentamente. Tu estómago lucha por descomponer la comida de manera eficiente porque el ácido ahora está aguado. Piezas de comida más grandes entran al intestino. Los trozos de comida sin digerir se mueven a tu intestino delgado en porciones más grandes de lo normal. La absorción de nutrientes cae. Tu intestino absorbe menos nutrientes porque tu comida no se descompone correctamente. Aumentan los gases y la hinchazón. El agua empuja el aire tragado y la comida sin digerir hacia abajo rápidamente, lo que provoca presión de gases e hinchazón. Pico de azúcar en sangre. Los carbohidratos parcialmente digeridos se descomponen de manera desigual, causando picos y caídas más rápidos en el azúcar en sangre. Efecto a largo plazo. Con el tiempo, beber agua durante las comidas puede debilitar la digestión, causar reflujo y reducir la absorción de nutrientes. Bebe agua 30 minutos antes o después de las comidas. Tu estómago te lo agradecerá.

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que tienes un consejo para hoy. Escucha activamente. Cuando hables con alguien, presta toda tu atención. Haz preguntas para entender mejor y evita interrumpir. Mostrar un interés genuino en lo que los demás tienen que decir fortalece las relaciones y te permite aprender mucho más.

Séneca decía, el tiempo que disfrutas perdiendo no es tiempo perdido. El ocio consciente no es pereza, es alimento del alma. El sabio sabe descansar sin culpa, porque entiende que la mente también necesita silencio para fortalecerse. Durante años, creí que descansar era improductivo, pero el cuerpo y la mente agotados no pueden razonar con claridad. Aprendí que el descanso con propósito es una forma de disciplina. Cada día, haz algo sin utilidad aparente. Caminar, observar el cielo, respirar. Ahí empieza la libertad interior. Si quieres aplicar el estoicismo en tu vida diaria y dejar de vivir acelerado, este mensaje es para ti. Cientos de personas ya están aplicando estos principios y notan cómo su mente recupera claridad y energía.

hablemos de la brevedad de la vida, el memento mori. Imagina por un momento tu propio funeral, visualízalo. Ahí están las personas que tanto te preocupaban. Algunos lloran, otros miran el reloj, otros piensan en qué van a comer después. Pasan 10 años, la mayoría de ellos apenas te recuerda. Pasan 50 años, todos ellos están muertos también. Pasan 100 años, nadie sabe quién fuiste. Nadie recuerda tus errores vergonzosos. Nadie recuerda si tu ropa estaba de moda o si tu carrera fue prestigiosa. Todo se convierte en polvo. El olvido es el destino común de todos. Ante la inmensidad de la muerte y el tiempo, ¿realmente importa si a tu vecino le gusta tu coche? ¿Realmente importa si un desconocido en internet no está de acuerdo contigo? La muerte nivela el campo de juego. Hace que nuestras ansiedades sociales parezcan ridículas, porque lo son. Usamos nuestro precioso y limitado tiempo angustiados por opiniones que se desvanecerán en la nada. Es un desperdicio de vida imperdonable. Tienes que vivir con la urgencia de alguien que sabe que el tiempo se acaba. Cuando tienes esa perspectiva, no tienes tiempo para el drama, ni para el chisme, ni para la validación externa. Solo tienes tiempo para la verdad y para la acción.

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2: Seguimos con un clásico de 31 minutos. Mi muñeca me habló.

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Los gatos son excelentes estrategas con una habilidad notable para economizar recursos. Es posible que el mismo Sun Tzu se inspirara en los felinos a la hora de diseñar su célebre tratado bélico, que tiene claras aplicaciones para la vida diaria. 1. La mejor ofensiva empieza con un buen reposo. El gato duerme la mayor parte del tiempo para, llegado el momento, movilizar hasta el último ápice de energía. Número 2. Los que consumen su energía en pequeñas refriegas y preocupaciones llegan vacíos de energía a la verdadera cita. Y por último, los felinos no siempre capturan su presa a la primera. Si se te ha escapado de las manos aquello que anhelabas, descansa satisfecho por el buen intento y empieza a acumular fuerzas para la próxima oportunidad. Cosas de gatos.

En castellano se dice te necesito, pero en poesía decimos hay días que pesan demasiado y solo contigo aprendo a sostenerlos.

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Come una banana antes del desayuno y tu cuerpo reacciona casi de inmediato, no por fuera, sino profundamente dentro de tu sistema digestivo. Después de masticar, la banana desciende suavemente por el esófago y entra en un estómago vacío. Se distribuye de forma delicada sobre la mucosa gástrica, sin causar irritación ni impacto. El estómago comienza contracciones lentas y rítmicas. Las enzimas se mezclan con la pulpa blanda de la banana, descomponiéndola con facilidad. La digestión empieza de manera tranquila y eficiente. A medida que la digestión continúa, los azúcares naturales se liberan de forma gradual. No hay picos repentinos. El ambiente del estómago se mantiene estable. La banana digerida avanza de forma constante, desde el estómago hacia el intestino delgado. Ondas musculares guían los nutrientes hacia adelante, preparándolos para la absorción. En el intestino, los azúcares y el potasio se absorben lentamente en el torrente sanguíneo. La energía aumenta de forma suave, sin estrés para el sistema. La digestión constante envía una señal clara al cerebro. Tu cuerpo se siente nutrido, equilibrado y listo para el día. Por eso una banana puede ser un inicio suave para tu mañana.

0: Dedica unos minutos a la gratitud. Piensa en tres cosas por las que te sientas agradecido hoy, por pequeñas que sean. Enfocarte en lo positivo puede cambiar tu perspectiva y mejorar tu estado de ánimo significativamente. Que tengas un día pleno. Consejos en Sintonía 23.
1: Your Love, del grupo Lime.

0: Datitos, curiosidades y más con Scarlett Fernández y sus gatitos.
1: El gato que tiene el récord de la caída más grande y no fatídica es Andy. Se cayó desde el piso 16 de un edificio de apartamentos y sobrevivió.

Y como dijo Mario Benedetti, nada más doloroso que el silencio de dos personas que se aman separándose. Porque uno no supo ordenar sus prioridades y la otra tuvo que elegir el amor propio.

bastante interés hay por asistir al concierto que darán los emblemáticos grupos chilenos Electrodomésticos y UPA en el Teatro Municipal de Valparaíso el sábado 18 de julio. Van quedando pocas entradas, así que apurarse. Nosotros recordamos a UPA en Sintonía Vintage. Ella llora.

0: 7 de la tarde, 30 minutos.
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2: Iris desde Valparaíso nos pide la canción Encadenado de Camilo Sesto.

0: de Villa Alemana, Fernando le dedica esta canción a Marta. Still Loving You, de Scorpion.
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2: 20 horas, 2 minutos.
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2: 20 horas, 2 minutos.